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Son las 9:41.

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momento de ser testigos de un show increíble que van a estar realizando a partir de este momento en el imponente del sur. El nuevo complejo sur se pone de pie para recibir a estos grandes. Todo el mundo con las manos bien arriba, mira.

gracias. Y de corazón, estamos muy contentos realmente de estar grabando este disco en el Complejo Sur. 24 de mayo, una fiesta que va a quedar para la historia, para todos nosotros. Vamos a continuar en esta noche tan especial. Vamos a seguir grabando para toda la gente de Brazategui que está presente. Toda la gente de Florencio Varela. Todos con las manitos arriba, todas las manitos arriba. Estamos grabando nuestro DVD. Estamos grabando en vivo. Música, maestro.

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1: Lo que comenzamos a escuchar ahora es Garras con su nuevo Megamix.

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que esta prácticamente jamás haya dejado de ser habitada. Un país, cerca de 10 millones de habitantes, de una generación, ha dado dos premios Nobel de literatura. Gabriela

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5: Buenas tardes, estos son los servicios a la comunidad. Vicaría San Pedro Lago Ranco invita para este día martes 29 de septiembre a las 19 horas al taller de Biblia. Aprendamos sobre la escritura y sus referencias en la encíclica Magnifica Humanitas. Día martes 29 de septiembre a las 19 horas en los salones parroquiales. Vicaría San Pedro de Lago Ranco informa su horario de atención en su oficina parroquial. Será de lunes a viernes de 9 de la mañana a 13 horas y por la tarde de 15 a 19 horas. Cualquier información que usted necesite lo puede hacer llamando al 632-491-471. Los horarios de misa serán los días miércoles a las 18 horas y los días domingo a las 11:30 horas. ¿Usted está de visita en Lago Ranco y necesita arrendar cabaña? Bueno, le tenemos el siguiente dato. Cabaña de campo con capacidad para 6 personas. Esto está a 6 kilómetros de Lago Ranco en el sector de Ignao. Usted se puede contactar al siguiente número telefónico, el más 569 75-59-82-27. Cabaña de Campo, entonces usted se puede comunicar con el siguiente número telefónico, el +56 9 75 59 82 27. Capacidad de la cabaña para 6 personas. Eso es todo en cuanto a servicios a la comunidad. Tengan todos ustedes muy buenas tardes.
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6: Sean todos bienvenidos al informativo de la ilustre Municipalidad de Lago Ranco. Conéctate con nosotros desde ya para revisar las principales informaciones, noticias y avisos a la comunidad.
8: Muy buenas tardes y bienvenidos a una nueva edición de la jornada informativa de la ilustre Municipalidad de Lago Ranco, donde comenzamos con el pronóstico del tiempo para nuestra comuna, donde hoy miércoles 23 de septiembre se esperan mínimas de 8, máximas de 12 grados, lluvia 94 milímetros y vientos entre 27 y 54 kilómetros por hora. En cuanto a mañana, jueves 24 de septiembre, se esperan mínimas de 10, máximas de 14 grados, en lluvia 42 milímetros y vientos entre 23 y 51 kilómetros por hora. Es así como también hacemos la reiteración de la alerta temprana preventiva, donde la Dirección Regional de Senapre Los Ríos declaró alerta temprana preventiva regional por evento meteorológico. De acuerdo con el pronóstico de la Dirección Meteorológica de Chile, se esperan precipitaciones moderadas a fuertes, acompañadas de una isoterma cero alta desde la tarde del día martes 22, el día de ayer, hasta la noche del día jueves 24 de septiembre. Además, se pronostican vientos de intensidad normal a moderada con velocidad de entre 40 y 60 kilómetros por hora y ráfagas de hasta 70 kilómetros por hora durante los días hoy miércoles 23 y jueves 24. De estas condiciones existe riesgo de anegamientos, aumento de caudales, desbordes, caídas de árboles y ramas, afectación de caminos y cortes de suministro eléctrico, además de posibles derrumbes y remociones en masa. Por ello se recomienda a la comunidad mantenerse informada, conducir con precaución, evitar acercarse a ríos, quebradas y cauces durante las precipitaciones y no permanecer ni acampar en sectores cercanos a estos lugares. Asimismo, se solicita asegurar techumbres, retirar o asegurar objetos que puedan desprenderse por acción del viento y mantenerse despejados los sistemas de evacuación de agua y lluvia. La ilustre Municipalidad de Lago Ranco y los organismos integrantes del Sistema Nacional de Prevención y Respuesta ante Desastres mantendrán el monitoreo de las condiciones meteorológicas y de los puntos críticos de la comuna. Ante cualquier situación de emergencia, actúe con precaución y siga siempre las instrucciones de las autoridades. Por esto que nuestro municipio junto a su equipo se encuentran pendiente en caso de cualquier eventualidad que pudiese ocurrir durante esta alerta temprana preventiva en nuestra comuna. Continuando con nuestra entrega de información, estamos con el Departamento de Educación Municipal. En esta ocasión estamos con Alejandra Merino, jefa UTP comunal, quien también entrega los agradecimientos de parte del Departamento de Educación a todos los establecimientos educacionales, los cuales participaron de actos y desfiles durante las fiestas patrias.
9: Buenas tardes, comunidad de Lago Ranco. El alcalde de la comuna, Miguel Mesa Chuenque, y el director del Departamento de Educación Municipal, Felipe Sepúlveda, saludan cordialmente a la comunidad.

0: comunidad y agradecen el apoyo brindado a los diferentes establecimientos educacionales con la participación activa en actos, desfiles, veladas y muestras folclóricas. Queremos destacar de manera muy especial el impecable desempeño, la marcialidad y la templanza de nuestras bandas de guerras escolares, de la Escuela Rural Rillinahue, Liceo Antonio Varas y Liceo Bicentenario Complejo Educacional Ignao, cuya preparación, disciplina y talento musical resultaron fundamentales para la solemnidad de este acto cívico. Asimismo, felicitamos a cada uno de los estudiantes, directivos, docentes y asistentes de la educación que desfilaron con orgullo y respeto ejemplar, vistiendo de gala a nuestras comunidades de Pitriuco, Calcurrupe, Illahuapi, Rillinahue, Iligüe, Lago Ranco e Ignao. Destacamos la impecable presentación y el comportamiento de sus estudiantes, quienes representaron con distinción y respeto los valores de nuestra educación pública. Hacemos extensivo este saludo a los padres, apoderados y familiares por su constante apoyo a los establecimientos, el cual permitió que nuestra comunidad escolar volviera a brillar y a mantener vivas las más profundas tradiciones patrias. Muchas gracias.
1: Estábamos con Alejandra Merino del Departamento de Educación Municipal, quien daba estos agradecimientos y felicitaciones a los establecimientos que pudieron participar durante la celebración de fiestas patrias en actos y desfiles. Continuando con el Departamento de Educación, estamos también con el director del Liceo Bicentenario Complejo Educacional Ignao, don Isaac Hevia.
2: Hola, les habla Isaac Hevia Delgado, director del Liceo Bicentenario Complejo Educacional Ignao de la comuna de Lago Ranco, y quiero compartir con ustedes respecto a las relevantes e importantes actividades desarrolladas por nuestro establecimiento durante la semana de celebración de fiestas patrias. Tuvimos junto a nuestra comunidad educativa, acompañados también de nuestras autoridades, el encuentro folclórico familiar, el cual se desarrolló de manera impecable, con gran entusiasmo por parte de nuestros estudiantes, con dedicación, donde pudimos compartir el folclore de nuestro país, desde el norte hasta el sur de Chile, y que fue valorado por toda nuestra comunidad educativa, nuestros padres y apoderados, quienes repletaron el gimnasio institucional, donde se desarrolló este importante encuentro folclórico familiar. Así también, tuvimos nuestro desfile académico en honor a Fiestas Patrias, donde toda la comunidad ignaína, acompañados también por nuestro alcalde, don Miguel Mesa Chuenque, el Consejo Municipal, nuestro director DAEM, don Felipe Sepúlveda, pudimos, y junto a otras autoridades, representantes de carabineros, de bomberos y de las distintas instituciones, pudimos compartir este acto cívico y posterior desfile, acompañados también de gran forma por nuestra banda de guerra, quienes dieron también el son a este hermoso desfile, donde también nos acompañaron bomberos, junta de vecinos, el club de adulto mayor, así también como distintos clubes de guasos. Y para finalizar, el día 18 de septiembre, nuestro establecimiento, junto a sus especialidades técnico-profesionales de servicios de hotelería y agropecuaria, estuvimos participando del hermoso y gran desfile comunitario desarrollado en la ciudad de Lago Ranco, donde nuestro establecimiento se destacó por su presencia técnico-profesional, así como también por desfilar y mostrar parte de nuestra implementación en el área. Este hermoso desfile reunió a toda la comunidad de Lago Ranco y sus alrededores, y en la cual también pudimos representar con orgullo el estandarte y los valores de nuestro establecimiento. Agradecemos a todos quienes nos apoyaron y nos acompañaron en estas importantes actividades que siguen manifestando y dejando el nombre del Liceo Bicentenario Complejo Educacional Ignao, así como también de la educación municipal y pública de la comuna, dejando esto en lo más alto, debido también a las impecables actividades realizadas. Muchas gracias.
1: Estábamos con un resumen de actividades que se realizaron en el Liceo Bicentenario Complejo Educacional Ignao a través de su director Isaac Hevia en cuanto a la festividad de Fiestas Patrias. Así como también estamos con el programa Habilidades para la Vida 1, quien también nos trae nuevamente recomendaciones para nuestra comunidad educativa.

0: Buenos días, queridas vecinas y queridos vecinos de nuestra comuna de Lago Ranco. El Departamento Administrativo de Educación Municipal, en colaboración con el programa Habilidades para la Vida 1, les envía un afectuoso saludo y les invita a conocer un poco más sobre el trabajo que estamos desarrollando en nuestras comunidades educativas. En esta oportunidad queremos conversar sobre una de las acciones que se desarrolla dentro de la unidad de promoción del programa Habilidades para la Vida 1, el autocuidado docente. Esta acción surge como una respuesta ante el desgaste profesional, observado especialmente en profesionales que trabajan directamente con estudiantes y en contextos de alta vulnerabilidad psicosocial, como es el caso del equipo docente de las escuelas donde se ejecuta el programa. Hablar de autocuidado supone la responsabilidad personal que le corresponde asumir a cada profesional de educación con respecto a su propio cuidado. Su objetivo es fomentar las habilidades de autocuidado de los y las docentes mediante el fortalecimiento de sus recursos para un mejor autocuidado de la salud y el bienestar en un contexto profesional. Las acciones de autocuidado docente en Habilidades para la Vida 1 se ejecuta con todos los profesores del primer ciclo de los liceos y educadores del nivel de transición y se focaliza en el manejo de situaciones de desgaste profesional asociadas al rol docente, especialmente las interacciones con los estudiantes, apoderados, colegas y directivos. Durante el primer año de implementación del programa, el autocuidado docente contempló un total de 8 talleres, mientras que desde el segundo año de implementación se realizan 3 talleres llamados Acompañamiento al Autocuidado Docente, el cual acompaña y asesora al equipo docente en iniciativas de autocuidado generadas desde ellos y para ellos, fortaleciendo las competencias de autocuidados desarrolladas en etapa previa.
1: El autocuidado es una destreza permanente y no se ejerce solamente durante las actividades del taller. Por ejemplo, si una competencia es el afecto entre colegas, el énfasis de la actividad podría estar en cómo fortalecer ese vínculo y desarrollarlo en otras instancias importantes. ¿Y cómo trabajamos durante estos espacios? Principalmente buscamos entregar herramientas que puedan ser útiles tanto dentro como fuera del establecimiento. Hemos abordado temas relacionados con el reconocimiento y la regulación de las emociones, estrategias de autorregulación frente a situaciones de estrés, estilos de afrontamiento y herramientas de corregulación para que los docentes acompañen a los estudiantes. Estos espacios han permitido generar importantes momentos de reflexión y encuentro entre los docentes. Además, desde los propios equipos directivos y docentes han destacado la utilidad de estas herramientas y su aporte a un clima de aula más positivo y a relaciones más saludables dentro de la comunidad educativa. Adicionalmente, como parte complementaria a nuestro trabajo, elaboramos materiales e insumos informativos como folletería, recursos de apoyo visual, material concreto, didáctico y recursos digitales para instaurar estas herramientas de manera permanente y ser replicadas posteriormente por los equipos de aula, tanto en el ámbito laboral como en la vida cotidiana. Como equipo del programa Habilidades para la Vida 1, queremos agradecer sinceramente a cada docente que participa en estas instancias por su disposición, compromiso, colaboración y puntualidad. Desde el Departamento Administrativo de Educación Municipal y el programa Habilidades para la Vida 1, continuamos trabajando con compromiso para acompañar y fortalecer a nuestras comunidades educativas de Lago Ranco. Nos despedimos deseándoles una hermosa semana, un afectuoso saludo y nos encontramos en una próxima cápsula radial.
2: Estábamos con el equipo del programa Habilidades para la Vida 1 con diferentes recomendaciones. Para estar finalizando con el área de educación, estamos con el psicólogo Gabriel Hernández, quien me comenta sobre el cuarto encuentro provincial de estudiantes líderes educativos, el cual se realiza este 24 y 25 de septiembre en la comuna de Futrono.
3: Muy buenos días, estimados auditores. Reciban un afectuoso saludo de mi parte y en nombre del Departamento de Educación Municipal. Les habla Gabriel Hernández Becerra, psicólogo y coordinador comunal de convivencia educativa del DAEM Lago Ranco. Hoy quiero contarles algo muy especial. Este 24 y 25 de septiembre se llevará a cabo el cuarto encuentro provincial de estudiantes líderes educativos en Futrono, donde nuestra comuna estará presente. Las orientaciones del Ministerio de Educación señalan que la formación ciudadana debe permitir que las y los estudiantes desarrollen habilidades para participar activa y responsablemente en una sociedad democrática, fortaleciendo el diálogo, el trabajo colaborativo, la construcción de acuerdos y el respeto por las distintas opiniones. Y es precisamente eso lo que buscamos promover en este encuentro. Los centros de estudiantes son espacios fundamentales para que las voces de nuestros estudiantes tengan presencia dentro de sus comunidades educativas.

0: activas. Son una oportunidad para aprender que participar también significa asumir responsabilidades, representar a otros y contribuir al bienestar colectivo. Por eso, este encuentro provincial constituye una experiencia de aprendizaje única que trasciende las aulas y que se ha consolidado en el tiempo. Esta iniciativa llega hoy a su cuarta versión, dando continuidad a un proceso que ha permitido generar espacios de encuentro entre estudiantes de las comunas de La Unión, Río Bueno, Futrono y Lago Ranco. Cada versión ha permitido fortalecer una idea fundamental. Las y los estudiantes no son solamente partícipes de la comunidad educativa, son protagonistas y corresponsables de su construcción. Y desde el DAEM Lago Ranco estamos preparados para participar con mucho orgullo. Nuestra comuna estará representada por una comitiva de estudiantes y profesionales de la educación quienes llevarán consigo las voces, experiencias, inquietudes y propuestas de nuestras comunidades educativas. Los jóvenes que asistirán no representarán solamente a sus establecimientos, sino que representarán a todos los estudiantes y a la educación pública de Lago Ranco. Como Departamento de Educación Municipal y desde la Coordinación Comunal de Convivencia Educativa, entendemos que fortalecer la participación estudiantil también significa fortalecer la convivencia. Por eso queremos que nuestros estudiantes lleguen a Futrono no solamente con la disposición de aprender, sino también con algo muy importante, con la convicción de que sus voces tienen valor y que liderar también significa escuchar, convocar, representar y abrir caminos para que otros puedan participar. Este 24 y 25 de septiembre, Lago Ranco se hace presente en el cuarto encuentro provincial de estudiantes líderes educativos y lo haremos llevando con nosotros nuestra identidad, nuestro territorio y sobre todo la voz de nuestras comunidades educativas.
1: Con todas estas informaciones finalizamos este espacio dedicado a la educación en nuestra comuna, con felicitaciones, también con algunas recomendaciones y también próximamente este encuentro de jóvenes líderes, el cual se llevará a cabo en la comuna vecina de Futrono. Continuando en la línea de deporte, atención niños, niñas y adolescentes de Lago Ranco. La ilustre Municipalidad de Lago Ranco junto al Levantamiento Olímpico Valdivia te invita a ser parte de una nueva experiencia deportiva y a descubrir todo tu potencial en el Levantamiento Olímpico de Pesas. Una disciplina que fomenta la fuerza, la disciplina, la perseverancia y la superación personal a través de un proceso formativo y selectivo dirigido especialmente a niños, niñas y adolescentes. La invitación es para este viernes 25 de septiembre desde las 16 horas en el Gimnasio Municipal de Lago Ranco, específicamente en la sala de máquinas. No necesitas ser un experto, solo las ganas de aprender, entrenar y asumir nuevos desafíos. Súmate y sé parte de esta gran invitación. 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Recuerda, este viernes 25 de septiembre a las 16 horas en nuestro gimnasio municipal. Continuando con nuestra jornada informativa y en otra área, pero también una invitación para este 25 de septiembre. El teatro se vive en nuestra comuna. La Asociación Patrimonial Cultural de la Región de los Ríos presenta Cervantes en Comuna, con la imperdible obra Galilei, algunas mentiras sobre la verdad, protagonizada por el destacado actor Roberto Poblete. Una cita imprescindible para mayores de 14 años. La función es a las 19 horas en el Liceo Antonio Varas. Entra a la magia del teatro, te esperamos. Lo organiza la ilustre Municipalidad de Lago Ranco junto al Gobierno Regional de los Ríos y la Asociación Patrimonial Cultural de los Ríos. Es así como invitamos a esta gran obra de teatro en nuestra comuna este viernes 25 a las 19 horas en el Liceo Antonio Varas. La obra Galilei, algunas mentiras sobre la verdad. Continuamos entregando información para nuestros vecinos y vecinas. El Poder Judicial de Chile invita a la comunidad a informarse sobre el programa Justicia Móvil, una iniciativa que acerca la orientación y los servicios judiciales a las personas y comunidades. A través de la justicia móvil usted podrá recibir información, orientación y consultas sobre distintas materias legales que forman parte de la vida cotidiana.

cotidiana. Entre ellas se encuentran pensión de alimentos, divorcios, herencias, posesión efectiva, cuidado personal de niños y niñas y eliminación de antecedentes, violencia intrafamiliar, despido injustificado y otras consultas relacionadas con materias judiciales. Este servicio está pensado para facilitar el acceso a la justicia y entregar orientación a quienes necesiten conocer cuáles son los pasos que pueden seguir frente a una determinada situación. Se entregará información, orientación y servicios judiciales que no requieran la presencia de abogados en las distintas materias que contempla esta atención. Si tienes dudas sobre algún trámite o necesitas orientación respecto a una situación judicial, acércate a Justicia Móvil y realiza tus consultas.

0: años con discapacidad acreditada, pertenecer hasta el 70% del registro social de hogares, acreditar un ingreso mínimo de 5 UFs, eso es aproximadamente 204 mil pesos, y no se requiere ahorro mínimo. Puedes postular en línea con la clave única a través de www.minbu.cl o presencialmente en Servio o mediante entidades con convenio. Si necesitas más información, acércate a la oficina de vivienda de la Municipalidad de Lago Ranco, ubicada en calle Concepción 655, de lunes a viernes de 8 de la mañana y hasta las 13 horas, para que puedas informarte y no perder esta oportunidad del programa para arriendo de vivienda, personas mayores y personas con discapacidad. Reiteramos, la fecha tope es este próximo 8 de octubre. Y es así como también finalizamos nuestra jornada informativa de la ilustre Municipalidad de Lago Ranco. Que tengan todos ustedes muy buena tarde.
1: De esta forma despedimos una edición más de Informaciones de la Ilustre Municipalidad de Lago Ranco. Los invitamos a seguir informando en nuestras redes sociales, Facebook, Ilustre Municipalidad de Lago Ranco, e Instagram, como muni-ranco, además en www.municipalidadlagoranco.cl.

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1: Son las 6 con 29 minutos.
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0: Son las 8 en punto.
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0: Son las 9 en punto.
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1: Son las 9 con 3 minutos.
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